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3: Y como la fiesta se ha puesto buena, yo creo que tendríamos que hacerlo con cueca. ¿Qué les parece? Oiga, pero tienen que salir a bailar, sí, la cuestión, pues. Ya, vámonos.

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los señores presentes, permiso les voy pidiendo, por lo que estoy sintiendo en mi corazón latente. Estos versos coherentes que hablan de tradición, si escuchas una canción, una danza o poesía, defiéndelos a porfía, que son de nuestra nación.

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2: Atiendan, niñas solteras, si están enfermas de amor. Aquí ha llegado el doctor para dejarlas de primera. Solo con hierbas caseras y un poquitito de agua de la región de Colchagua les voy a dar a probar. Niñas, vengan a tomar el juguito y cachen el agua.

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